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2: No sé. 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
2: Hola, hola, ¿qué tal? Excelente día. Muchísimas gracias por estar conmigo en una edición más de este su programa comunitario de cada fin de semana aquí en La Buena 101.9, Éxito 107.1 y por supuesto en Caliente 105.1. Mi nombre es Octavio Duarte y como siempre le doy las gracias y la bienvenida por estar con nosotros el día de hoy. Como cada fin de semana me acompañan diferentes organizaciones no lucrativas, las cuales gentilmente vienen aquí al estudio para hablarnos acerca de los diferentes programas, recursos, servicios que esas ofrecen a la comunidad, de modo que cada programa es diferente. Y desde ya le hago la invitación para que se quede con nosotros y juntos aprendamos de las organizaciones. Y puntualmente el día de hoy me acompaña Binacional de California. ¿Y quién más sino Ricardo Castorena, presidente de Binacional? Antes de avanzar con toda la información, que primeramente quiero darle las gracias y la bienvenida. Ricardo, ¿cómo estás? Muchísimo
3: muy
2: gusto
3: bien,
2: que estés
3: muy
2: con
3: bien.
2: Nosotros.
3: Gracias por la invitación, un gusto verte de nuevo y obviamente esta fuente de información es muy importante para nosotros, ¿no?
2: Tanto tiempo, ¿verdad?
3: Sí,
2: avanza,
3: sí.
2: Evoluciona uno en la vida y en organizaciones, en el trabajo, pues naturalmente es importantísimo hacer justamente ese cambio.
3: Sí.
2: Pero, ¿sabes? Siempre me gusta iniciar con una pregunta base, comentario.
3: Claro.
2: Conocer un poquito de la historia de Binacional.
3: Sí.
2: Para las personas que de pronto no la escuchan o dicen, yo fui en un evento de Binacional,
3: sí,
2: pero solamente fui por la mochila, fui por la
3: sí,
2: comida, fui
3: sí,
2: por el evento, pero no sé un poquito más. ¿Por qué no nos elaboras un poco al respecto la historia de Binacional? ¿Cómo inició hasta ahora el 2026?
3: Ay, muchas gracias por la pregunta, porque es una de las cosas que me encanta explicar. Yo fui maestro en la Escuela de Adultos de Fresno por 21 años, más o menos. Después de ese tiempo, honestamente, ya hacía yo dentro de la escuela ferias de salud, despensas de comida, recursos no lucrativos, migración, etcétera, ¿no? Pero lo que noté es que el círculo de familias que recibían la información era chica porque era nada más para la escuela. Fue cuando inició la idea de difundir información con un canal ese que se llamaba MLTV o Movimiento Latino. Y ya estábamos creando estas ferias de salud. Al mismo tiempo me hice la persona encargada de Semana Binacional con el Consulado de México, que era nada más un mes, en que de hecho era el mes de octubre, si me acuerdo bien. Y lo que vi es que estos recursos, aunque eran sumamente importantes, nada más llegaban a una cierta sección del condado de Fresno, por ejemplo. Decidimos impartir esta carrera, esta nueva etapa de llevar estas ferias de salud a comunidades que no siempre lo recibían.
2: Sí.
3: Mendota, Tranquility, San Joaquín, para darte un ejemplo de ciertos lugares. Pero con el mismo concepto de música, siempre tener comida, siempre difundir información de una manera que no se sentía como que te estaban dando una lección de iglesia, ¿no?
2: Sí.
3: más relajado. Yo me siento como una persona chistosa, entonces usaba este personaje que se llama el profe. Así inició la idea, desafortunadamente o afortunadamente, cuando inicia la idea y toma su versión, lo que es ahora, empezó la pandemia. Pero te puedo decir que la pandemia para nosotros fue la puerta que abrió la idea de Binacional, donde,
2: sí,
3: donde aprendí como maestro, si mis estudiantes estaban aprendiendo, empecé a escuchar en vez de dar discursos o información, ¿no? Empecé a preguntar qué es lo que necesitas tú si estás trabajando en el campo, y resulta que no eran lo que pensábamos nosotros, no era útiles para trabajar, no eran guantes, no era a veces dispensa de comida. Resultó que era, yo necesito cosas para mis niños, necesito útiles escolares como mochilas, yo necesito shampoo, desodorante para mi esposa, para mi familia, mira que tengo a mi mamá viviendo en la casa y yo necesito una silla de ruedas. Es cuando
2: sí,
3: empezó, ¿sabes qué? Debemos de preguntar qué necesitan nuestras familias y no determinar que nosotros sabemos lo que necesitan ellos. Eso ayudó mucho a que la organización creciera, pero siempre tomamos esta misión como similar a lo que es una radio, sonrisas, relajado, escuchar también lo que dicen las personas, las familias. Claro. Yo necesito, me gustaría, ¿por qué no vienen a nuestra ciudad? Lo tomamos muy en serio la información que recibimos. Y es más o menos la cómo crece. Sí, fue difícil, no te miento. sufrimos hambre como fiel mexicano, ¿no?
2: También teníamos necesidades.
3: Sí, también éramos parte de las familias, siento que sí. Recibían recursos. Nosotros éramos esas familias. Por eso entiendo, yo el inicio de mi infancia, pues no tenía estatus legal tampoco. Entonces yo también me acuerdo no tener número de seguro social. Yo me acuerdo que me di cuenta cuando no le dije a mis papás que quería agarrar licencia de manejar. Fue cuando me di cuenta a los 17 años que no tenía estatus legal. Bien. Entonces sí entiendo qué se siente no tener todo lo necesario para progresar en los Estados Unidos.
2: Y bien lo dijiste, cada familia tiene diferentes necesidades. Uh-huh. Ahora sí, como decimos, caras vemos, corazones no sabemos. Pero también me gustó, y quiero relacionar con la analogía, el profe, vaya, si me lo permites llamarte de esa manera. Sí. También el dinamismo que tienes, que ha tenido Binacional, porque tal cual lo mencionaste, no solamente es dar una clase de 40 minutos y quien aprenda bien, quien no, no. Pero sino hacer dinámicas dentro del salón y ahora en esta otra etapa de tu vida, hacer ese dinamismo, llevar música, llevar información, llevar recursos, evidentemente que es importante, pero también saber escuchar. Sí. No solamente hablas, sino que también escuchas.
3: Sí, fíjate que una de las misiones de Binacional es cualquier idea que tenganos, cualquier beca, cualquier objetivo, inicia con comida. Siempre, siempre vamos a tener un platito de comida, a veces tacos, a veces hot dogs, a veces pizza, a veces pan dulce y un cafecito, a veces tamales. Uno nunca sabe, depende del presupuesto, obviamente, para en ese mes o esa temporada, pero siempre, siempre va a haber algo para comer, no solamente para la mamá, papá, pero más importante también para los niños. Unos chucheros, chips, juguitos, porque ellos también son sumamente importantes para la misión de Binacional. Uh-huh. Y de ahí arranca lo que son los servicios, porque de los servicios están ahí, podemos hablar después, pero hay que compartir un platito de comida y es donde yo me doy cuenta qué es lo que necesita la familia. Aparte de los servicios que ya vamos, ¿no?
2: Claro. Y justamente quedándonos un poquito en los niños y va en relación también a la historia de Binacional. Si hay algo que identifico a Binacional, es uno de los eventos muy importantes, grandes, que han ido en ascenso, es la distribución de mochilas. Sí. Antes de que inicie el ciclo escolar, evidentemente. Sí. Y también durante el fin de año con los regalos que tienen para Navidad. ¿Cómo inició esta idea? ¿Cómo fue el primer evento de distribución de mochilas? ¿Cuántas familias fueron? ¿Cómo le hiciste para distribuir estas mochilas?
3: Pues,
2: y evidentemente ahora, en pleno 2020.
3: Sí, fíjate que lo chistoso, mucha gente no sabe que esta idea nació durante la pandemia. Uh-huh. Fuimos a un campo en Mendota con una compañía que se llamaba Stamulas. Y ellos tienen files de pistacho, no me acuerdo, limón, creo, no me acuerdo, sandía, creo. Y ahí nació la idea de, oye, a mis hijos les faltan mochilas, no tenemos útiles escolares, no tenemos mochilas. Entonces, ahí nació, en medio de un campo en Mendota, California, difundir o regalar mochilas con útiles escolares. Pero fíjate que lo que hicimos es que todos los útiles no eran iguales. Habían mochilas para niños chiquitos que eran como Spider-Man, eran, Disney. Sí. Habían mochilas para niños un poquito más grandes, con cosas que ellos en red van a usar en la escuela y también para niños de la preparatoria. Entonces, sabíamos que todas las mochilas no pueden ser igual. No pueden ser los mismos colores, no pueden ser los mismos útiles, no puede ser porque cada niño es único. La otra cosa que hicimos, aunque sí fue difícil la primera vez porque era la pandemia, es a cada niño le preguntamos cómo te llamas, a qué escuela vas y qué quieres ser cuando seas grande. Y como fiel porristas, los voluntarios junto con el equipo de Binacional les echábamos porras como que era América versus Chivas. Es un partidazo, los hacemos sentir porque son valiosos e importantes para sus comunidades. nosotros los hacemos sentir de esa manera. Y ese es como el inicio de la beca. Las primeras mochilas creo que fueran 300. Ahora actualmente son casi 8,000 mochilas que se difunden.
2: 8,000 mochilas. Ha sido difícil, evidentemente, la transición, ¿no? No solamente es distribuir mochilas, sino también conocer un poco de los estudiantes. Fuiste docente, evidentemente, y sabes que a veces, independientemente si eres niño o cualquier nivel, hay carencias para asistir a un salón de clases.
3: Sí, y una de las cosas que son importantes para nosotros es, aparte de la comida, es tú necesitas el espacio para reírte o para desahogarte. Sí. Una de las dos cosas tiene que suceder. Y hay personas que sí llegan con una lista de quejas o se sienten mal o les sucedió algo y negativo. Y yo jamás en mi vida le voy a echar una pedrada a otra organización. Aunque fue un error sin querer queriendo, prefiero ayudarles a solucionar ese problema y ser parte de la solución en vez de decir, pues no lo hiciste de buena manera. Y a veces es simplemente cosas pasan. Lo mejor que puedes hacer es unirte a esa organización y tratar de ser la persona en puro en medio de decir, mira, esto es lo que quisieron darte, decirte, ayudarte, pero déjate conecto de nuevo con una persona que yo conozco y no con un número de teléfono o con correo electrónico. Yo te voy a ayudar a conocer a María de la organización de X para que te puedan ayudar o apoyar y nosotros nos encargamos de ser parte de la solución en vez de parte del problema.
2: Eres como el enlace, ¿no?
3: Definitivamente.
2: Suelo decir en otros programas, somos como un triángulo, ¿no? Nosotros como medios de comunicación tenemos la obligación hasta cierto grado de informar, ustedes como organizaciones de bajar los recursos, tenerlos, distribuirlos evidentemente, pero si la otra parte, la comunidad, no toma ventaja en el buen sentido, pues ahí se va a quedar todo, ¿no?
3: Sí, porque somos dos partes. Mira, las organizaciones es una parte. A veces todas las personas no se dan cuenta que a veces no hay fondos, a veces hay fondos, a veces tienes una beca nueva, la dinámica de la beca cambia, pero al mismo tiempo nuestra gente tiene necesidades y tiene sus problemas que necesitamos tratar de solucionar de cualquier manera que se pueda. Te puedo decir que lo que hacemos nosotros no fuera posible sin las otras organizaciones que prueben servicios diferentes a lo que hacemos nosotros. Y aunque sean similares, de todos modos hay suficiente para todo. Una de las cosas que te puedo decir acá entre nos me choca es cuando dice, no puedo ir porque ustedes hacen medical y nosotros también. Bueno, son 4,000 personas. Sí. No podemos ayudar a 4,000 personas con medical. Prefiero tener 20 organizaciones que ayudan con medical y que todos nos repartan la información, los participantes y acuérdate que siempre hay alguien para alguien, ¿no? Hay personas que les gustan las cosas súper serias y profesionalmente diciendo quiero ir a una vecina, quiero hablar con una persona. Nosotros somos otra dinámica. Nosotros somos una fiesta, haz de cuenta como circo en el buen sentido. y nos gusta la fiesta, nos gusta crear un ambiente donde las personas pueden abiertamente opinar.
2: Y bien lo mencionabas, o sea, el dinamismo que hay en los eventos que tienes, la evolución, porque si bien es cierto, distribución de mochilas, por ejemplo, es para los niños, ¿no? Pero ¿quién acompaña a los niños? Los padres, el tío, el vecino, etc, etc, ¿no? O sea, tienes que tener otro tipo de fuentes de información que las has sabido manejar muy bien. Y muchas de ellas es la salud mental, la revisión de la presión, de la sangre, etcétera, etcétera. Avanzando en el programa del día de hoy, te agradezco, Ricardo, que estás con nosotros, claro, presidente de Binacional. Ahora bien, corresponde hablar un poquito acerca de las áreas, los pilares que define a Binacional. ¿Cuáles son estas para que las personas nos vayamos empapando un poco al respecto?
3: Sí, te doy las cuatro primero y luego las explico, pero es salud, educación, empleo y obviamente environment o green spaces, lo que se llama, como solar, lugares donde puedes difundir información sobre lo que está sucediendo alrededor de nosotros, ¿no? Empezando con la salud, fíjate que medical se ha convertido en una gran parte de la misión de Binacional, pero eso también nos ayuda a enfocarnos en la salud mental. Te cuento una anécdota. Nosotros agarramos una beca que se llamaba Heras y era una beca para ayudar a 300 personas, específicamente trabajadores del campo, no solamente, pero muchos de ellos, a 300 personas con salud mental completamente gratis, 5 sesiones con un psicólogo o consejero, sin preguntas. Tú puedes ir, te registramos. Terminamos con 1,200. Iban a ser, pero es que no puedes decir que no. La necesidad es grande. Como sabes, puede ser, suele ser una palabra tabú para nuestra gente.
2: Claro.
3: Lo interesante, te cuento este chistecito. No es chiste, pero se me hace muy interesante, muy lindo al mismo tiempo, pero te pone a pensar. En ese tiempo teníamos una trailer con dos puertas. Y podías entrar por una puerta por atrás o por adelante, pero eran dos cuartos separados.
2: Ah, ya veo.
3: No era el mismo. O sea, una persona no se miraba a la otra.
2: Sí.
3: Fuimos a una ciudad

0: Talks, o te mandamos un programa, o de hecho lo mejor que ha sucedido en la etapa de nosotros, que es negativo y positivo, es click y puedes tener un consejero vía Zoom o Google ahorita mismo y hablar con alguien que te va a mirar obviamente por una pantalla, pero ya sabes que no tienes que dejar tu ciudad de San Joaquín para venir a Fresno para ver un consejero. Puedes oprimir un botón y hablar con alguien que puede escuchar cómo te sientes, porque es importante poder desahogarte.
1: A veces solamente necesitamos eso, expresarnos y que alguien nos escuche o escuchar a alguien. Sí. Antes de avanzar un poquito más en esta área de salud, dijiste algo también importantísimo. La comunidad, el tema de salud mental, un tabú. Para ti, dentro de Binacional y tu experiencia como profesor, ¿crees que nosotros como comunidad hispana estamos cambiando un poquito esa parte de ya ser un poco más abiertos, de expresarnos, buscar ayuda, que es lo más importante?
0: Mira, en mi experiencia, en el trabajo que tenemos, yo he visto mucho el cambio.
1: Bien.
0: ¿Son 1 millón de personas? Todavía no. Nos falta mucho todavía. Pero lo que sí vi es que cuando tenemos los fondos, y obviamente todavía nos tenemos unos fondos, ¿por qué no nada más llegaron 300 personas? ¿Por qué llegaron 1,200 personas? Porque la necesidad existe. Y aunque no es una conversación abierta, donde las 1,200 personas saben quiénes son, nosotros sabemos que fuimos la fuente, la puerta abierta para empezar el proceso de decir, yo necesito poder desahogarme, platicar de mis problemas, porque nosotros sabemos que eso afecta al niño y a la niña, a los niños de ese hogar. Y por eso a veces afecta la educación que tienen los niños. A veces afecta la habilidad de poder ir a trabajar.
1: Claro.
0: A veces afecta tu matrimonio. Y sabemos que tener una opción de solución es quizás el paso número uno. Saber que la salud mental es importante y no te lo voy a poner de una manera, ven a hacerlo, tienes que hacerlo, sino la oportunidad está ahí si la necesitas.
1: Exactamente, y no solamente es una sesión, pero ya plantaron la semillita en ese sentido.
0: Definitivamente.
1: Antes de abordar los otros temas en esta área, ya que estamos hablando, es el mes de la concientización de la salud mental. Si ahorita, Ricardo, una familia te está escuchando y tiene la intención de buscar ayuda, pero igual, o sea, a veces no sabemos ni cómo empezar, pero quiero contactar a Binacional y tú nos apoyas, nos redireccionas. ¿Cómo contactarlos a ustedes?
0: Mira, les puedo dar el número de teléfono, pero lo que se me hace más interesante es que la gran mayoría de las personas que se contactan con nosotros o se comunican es tras Facebook y Instagram.
1: Bien.
0: Y es Binacional o Binational of Central California o Binacional de California Central. Es la mejor manera de conectarte con nosotros porque rápido 5 personas reciben ese mensaje. Si te puedo dar un número de teléfono, sería el 559-999-1456. Lo que les acabo de dar no es el número de la oficina, es el número mío. Porque yo pienso que ustedes deberían de tener acceso a la persona que sabe la información y te puede decir, mira, vas a hablar con empleada María, ella te va a dar la información, yo le voy a pasar tu número y te va a salir. No, para mí es muy importante que las personas puedan platicar conmigo si es la persona, la voz que escucharon en la radio o por televisión, ¿no?
1: Exactamente. Así que, familia, guarde el número de teléfono que Ricardo acaba de mencionar. Por supuesto, sígalos en sus redes sociales. Y otra variante de esto, salud mental para adultos, pero también para jóvenes. Y también tienen eventos, o han tenido eventos en relación al apoyo en esta área para jóvenes.
0: Sí, definitivamente. Hacemos talleres de deportes, de béisbol, básquetbol, fútbol. Dentro de esos talleres es un programa que se llama Elevate Youth California, donde si los niños... programa folclórico también. No quería que se me olvidara esa parte. Y lo lindo de estos programas, amigos, si quieren saber por qué son importantes, una, tu niño aprende el deporte o ese talento. Al mismo tiempo, recibe programa de salud mental si ustedes piensan que el niño lo necesita. Y al completar un programa de anti-bullying, porque eso es muy importante. El bullying es algo que nosotros estamos tratando de solucionar dentro de la faceta de Binacional. Pero lo más lindo de todo es que nosotros, si los niños completan todos sus cursos o programas, los llevamos a un viaje a Yosemite, a Sequoia, a San Francisco para celebrar la graduación de este programa. Y eso es para mí muy importante. Fíjate que hay mucha gente que nunca ha ido a Yosemite.
1: Totalmente. Me acuerdo cuando fui a Fresno City College aquí, decía un profesor de

0: biología. Les voy a hacer un proyecto para que salgan de Fresno, para que vean justamente Yosemite. Dice, hay gente que nunca ha ido y viene gente de otros países a ver lo que tenemos aquí. Y tal cual.
1: Sí. Cuando hicimos la encuesta para crear el programa de Elevate Youth California, una de esas preguntas es, ¿sabes qué son qué es la naturaleza que está fuera de tu casa? 95% de los niños eran la uva, la almendra, la agricultura, que no tiene nada malo. Obviamente es linda respuesta. Pero nadie dijo Yosemite, Sequoia, la playa. Uh-huh. Entonces lo que nosotros queremos es darles esas experiencias que creo que va a haber un cambio en sus vidas al saber, oh, wow, existe toda esta naturaleza.
0: Claro.
1: También te quería decir, mencionar que el Yosemite o The Forestry son parte del programa. Ellos les enseñan a los niños, no nosotros.
0: Ah, ya
1: veo. Ellos te dicen, mira, por eso crece este árbol, mira, estas piedras se crearon de esta manera, mira, el sol es esta dinámica en este espacio por esta razón. Uh-huh. Entonces ellos son como parte del programa del curso.
0: No nada más van y vemos y regresamos, sino que hay un aprendizaje detrás de...
1: Definitivamente es educación.
0: Si quiero integrar a mi hijo a estos cursos, digamos, ¿cómo le hago?
1: Solamente que nos manden un mensaje por redes a Facebook o Instagram. Ahorita estamos en el este y el oeste de Fresno, que es Westside Fresno, 93706 y 93727. Son los códigos postales, obviamente no son los únicos. También aquí a la vuelta, las personas que viven en Tranquility, San Joaquín o Mendota, esa es la próxima área que vamos a apoyar con el proyecto. Así, y ya viene el verano, así es que los niños necesitan cosas que hacer.
0: Absolutamente.
1: Y una de las cosas que te quería mencionar que aprenden también es a ser responsables en redes sociales. Que es importante.
0: Otro tema también importantísimo a mencionar. Avanzando en el programa del día de hoy de paréntesis, nos acompaña Ricardo, presidente de Binacional de California. Ya hablamos del área de la salud, la cual se enfocan, pero nos mencionaba al inicio que son cuatro áreas. La siguiente es educación. Sí. Elabóranos al respecto sobre esto.
1: Bueno, una de las cosas que es importante para nosotros, como sabes, en la etapa en la que vivimos actualmente, computación es la clave para tu próximo trabajo. No importa dónde trabajes, la tecnología está alrededor de ti. Y no es tan simple como decir, puedo usar mi teléfono. Quizás en ciertas circunstancias sí, pero para nosotros la educación financiera, computación, aprender a hacer tus impuestos como fiel ciudadano o residente, hasta con iTunes es importante. Y también tenemos un proyecto con escuelas para ayudar a los niños y a los padres a comunicarse con la escuela y determinar qué son las soluciones o los problemas que se tienen que solucionar. Esa es parte de la educación que ofrece Binacional. Junto con fíjate que tenemos un programa nuevo junto con Moreno Institute para ayudar a personas que están interesados en trabajar en el distrito escolar para poder entrar, pasar el examen y entrar. Al distrito de Fresno, Clovis y Sencho.
0: Interesantísimo. ¿Sabes qué? Un asterisco a lo que dijiste sobre los talleres financieros o computación. Esos me parecieron algo impresionante, vanguardistas, porque fueron de los primeros que hicieron estos cursos. Sí. Y algo también que me agrada es que no solamente que se enfocan en Fresno, sino en diferentes ciudades fuera de...
1: Son 12 ciudades en total que son parte de estos programas. Y fíjate que algo interesante que te había mencionado fuera del aire, que cada vez que subimos un mensaje de celebración como graduación, siempre entra alguien y dice, ¿por qué no vinieron a mi ciudad? Y eso es lo que nos prende el foco. Claro. ¿Sabes qué? ¿Por qué no fuimos a su ciudad? ¿Por qué no vamos? O quizás ya fuimos a la ciudad y la persona no se dio cuenta. Entonces, nosotros usamos eso como dinámica positiva y no dinámica negativa. Decimos, ¿sabes qué? Ayúdanos a reunir 25 personas y con mucho gusto vamos a tu ciudad. No hay problema.
0: Exactamente.
1: Recuerda que para nosotros la graduación es una gran parte de estos programas. Tenemos que celebrar cualquier meta que sea completado, sea chica o sea grande. La tratamos como una graduación de universidad. Llevamos a las familias en ciertas ciudades a hacer su compra de comida. Como te estaba comentando, me paro enfrente de la registradora y pago lo que las personas están comprando. Lo que se me hace interesante es que antes regalábamos cajas de comida.
0: Sí.
1: Decidimos, si hay la oportunidad y la habilidad de hacerlo, hay que llevarlos mejor a hacer una compra. Y lo que noté es que familias no siempre compran comida, compran como cosas porque para limpiar, porque tienen un negocio de limpieza. Hay personas que han comprado todo para hacer tamales o champurrado porque sí. quieren abrir un negocito y hacer, y eso se me hace una dinámica muy linda, porque le das a la persona a escoger qué es importante para su hogar y nosotros no somos los que decidimos, no, claro. eso es lo que te vamos a dar, ¿no?
0: Está interesante lo que mencionas porque evidentemente toda ayuda es benéfica, pero sí. tú lo viviste o lo viste en persona, ¿no? En este tipo de eventos, que las necesidades son distintas, sí. evidentemente en cada familia, en diferentes ciudades, y también la necesidad de emprender algo, porque sí. con los cursos que mencionas, sobre todo en la parte la educación financiera, sí. también estamos un poco cohibidos o cerrados, sí. queramos o no, porque sí. nunca se nos habla al respecto, nunca se hay clases para tomar o son caras, vaya, sí. como computación, y ahora organizaciones como la tuya que lo ofrecen de forma gratuita, pues la gente toma ventaja en el buen sentido.
1: Sí, y hay muchas cosas que son parte, mucha información que parte de la educación financiera. Por ejemplo, ¿qué es Cover California? ¿Qué es Medical? Sí. ¿Qué es tu aseguranza privada? Todas esas afectan cuánto vas a pagar y dónde vas a pagar y cuánto dinero va a salir de tu hogar.
0: Claro.
1: Entonces, entender la diferencia de una aseguranza de carro a otra aseguranza de carro y qué estás cubriendo, eso es parte de educación financiera para nosotros. No solamente tu crédito, también qué banco es mejor, qué tipo de banco es mejor para tu familia y cómo está tu familia formada. Es importante. Tenemos, de hecho, un contrato nuevo con dos bancos donde ellos llegan al día de graduación y te ayudan a abrir una cuenta bancaria. Y nosotros les damos los primeros $50 para que abran.
0: ¿Qué tal, eh? Ayuda completa, en definitiva. Avanzando en las áreas, ya hablamos de la salud, educación, ahora empleo.
1: Ah, es una beca muy importante. Se llama Farm Worker Advancement. Es para ayudar a trabajadores del campo que están buscando nuevas oportunidades. Este Forklift Driver es uno de los programas que... I mean, es súper popular. Te digo sí. por qué, porque es una semana de clases sí. y te certificamos después de ese programa okay. y obviamente te damos oportunidades de buscar trabajo en esa área donde te van a dar la experiencia. Pero definitivamente el programa más grande es Paraprofessional, que es como asistente de maestro. Es la nuevo okay. título, ¿no? Nueva palabra. Okay. Y tenemos junto con este Raúl Moreno, eso es más de 138 personas que terminaron el programa sí. y actualmente están aplicando o ya tienen trabajo con el Distrito Escolar de Fresno.
0: ¡Órale! Yeah. Es interesantísimo. Ahora que termina, va a terminar el curso escolar, sí. a lo mejor estudiantes quieren buscar experiencia. ¿Hay forma de hacer voluntario, digamos, o cursos que haya en el sí. verano?
1: Y te cuento por qué voluntarios son importantes. Sí. Actualmente Binacional tiene 45 empleados en tres ciudades. Esos empleados ayudamos a más de 160,000 familias por año. Esas 45 personas no lo pueden hacer. Es claro. imposible. Sin voluntarios, sin personas que digan, mira, yo quiero donar mi tiempo, quiero ayudar con sea los eventos de mochilas o los eventos de Navidad o una feria de salud o simplemente les ayudo con su despensa de comida. Sí. Yo quiero apoyar. Entonces, esos voluntarios son sumamente importantes sí. para nosotros. Creo que no podríamos hacer el trabajo que hacemos sin voluntarios, sin personas que apoyen la misión de Binacional.
0: Y es que bien lo dijiste, ¿no? O sea, cuando vas iniciando algún proyecto, ¿no? O sea, no dimensionas la magnitud que puede llegar a tener. Y sí. evidentemente, por más que quiera uno hacerlo solo, sí. es imposible, vaya. Sí. Y más en ese sentido, donde hay bastantes necesidades. Sí. Hablando de eso, sé que cada ciudad tiene necesidades. Cuando iniciaste Binacional, ¿cuáles eran las necesidades primarias de aquí de Valles Centrales en términos generales? Ahora ya con los años que llevas, ¿crees que son otras?
1: Sí. Ahorita, bueno, cuando inicié esta nueva misión, yo sentía como que había información, pero la información no estaba traducida en una manera en la cual las familias le encontraban la importancia, le entendían o sabían cómo acudir. Yo sentí que tener una manera diferente de difundir información, que sea más relajada, más amigable, más como tu comadre, tu compadre, tu tío, sí. era una mejor manera. Esa era una. Y lo que vi desde el primer inicio es que a la gente le falta comida. Claro. Puedes ganar $60,000 por año y de todos modos no te alcanza para la comida, sí, para la gasolina. Lo que noté durante el transcurso de esa misión es que la salud mental era como la barrera de todo. Acuérdate que venimos de un país hermoso, como yo soy mexicano, donde sobrevivir es muy importante.
0: Claro.
1: Y sobresalir quizás depende de la situación, de tu suerte, de la bendición, ¿no? Y aquí lo que queremos hacer con la misión de Binacional es ayudarles a sobresalir y no solamente a sobrevivir. Pensar en no el niño que tienes, sino el niño que va a tener tu niño.
0: Claro.
1: Porque es la manera de crear una libertad financiera para generaciones y no para solamente tu hogar.
0: Absolutamente.
1: La otra cosa que notamos es actualmente vivimos en una etapa donde te sientes como que todos te persiguen, como simplemente el color de tu piel,
0: sí,
1: tu voz, hablar español, te lleva a sentirte encarcelado en tu propio hogar. Que regresa a la meta anterior, que es la salud mental. Poder, claro, desahogarte sin tener que salir de tu casa, creo que es importante. Pero creo que la misión ha cambiado porque nuestra gente quiere soluciones.
0: Claro.
1: Quiere encontrar oportunidades. Y aunque hay miedo, yo creo que ellos merecen la oportunidad de ser creativos.
0: Claro.
1: You know, ¿cuántos negocios tú ves nada más saliendo de tu casa vendiendo flores?
0: Sí, sí, sí.
1: Vendiendo flores, echándole ganas, está haciendo calor, está frío, ahí ves. Sí. Naranjas o los remateros, que los quiero mucho. De hecho, son nosotros como familia fuimos remateros un tiempo. Y yo le encuentro mucho, tan linda esa dinámica de nuestra cultura. Y no estoy hablando de mexicanos solamente, porque sé que he mencionado la palabra mexicanos varias veces. Pero ser latino y saber sobrevivir, pero ahora sobresalir, porque muchos muchos tienen negocios.
0: Sí.
1: ¡Wow! ¿Qué dices? ¿Cómo lo hiciste? como quizás a veces dicen de Binacional que empezamos con 3 voluntarios, yo, mi esposa y su hermano, y ahora es una organización que está en el estado de California, es la Ventanilla de Salud del Consulado de México. Hemos alcanzado muchas metas, pero no vamos a parar.
0: Otras ciudades también.
1: En otras ciudades, y no vamos a parar. Para mí, claro, antes de que se acabe el año, vamos a estar en Los Ángeles, porque ya lo tengo en mente, cabeza, y no voy a parar hasta que seamos parte de la comunidad de Los Ángeles, pero también seguir creciendo aquí en el Valle Central.
0: Claro, sobre todo, más que sobrevivir, sobresalir, ¿no? Sí. Porque todos le echamos ganas, sí, ¿no? Pero si no lo hacemos de una forma consciente, sí, o utilizamos las herramientas que se nos presentan, pues de nada va a servir, ¿no? Compromiso, sí, fe y acción. Y esa parte de clases de computación o durante la pandemia, sí, obviamente todos tuvimos que evolucionar de una u otra manera, pero las personas adultas, nuestros padres incluso, tuvieron que aprender diferentes, sí, herramientas, a utilizar la computadora, sí, para estar en contacto con los hijos, bien lo dijiste, ahora en redes sociales es una mejor manera de contactarse con nosotros, pero si el padre no pone de su parte para aprender, pues de nada va a servir, porque no solamente le beneficia a él como persona, sí, sino también en la educación de sus hijos.
1: Sí, sí, definitivamente. Recuerda que también te puedes conectar ya vía Zoom o FaceTime, sí, con tu hijo, donde quiera que esté. A ver, enséñame dónde está. You know, o sea, hay una manera de... Hay mucho positivo, muchas cosas positivas que vienen de la tecnología, como obviamente tienes que tener cuidado también, claro, al mismo tiempo. Pero mira, puedes aplicar para un trabajo donde puedes trabajar de casa.
0: Claro.
1: Sabiendo tecnología o contabilidad o asistente médico, porque hay personas que lo hacen virtualmente también. Todas esas oportunidades son virtuales.
0: Sí.
1: Entonces la tecnología no la puedes dejar atrás. Y nosotros tenemos cursos para personas que son mayores de 60 años, porque la clase es un poquito más lenta, más básica. También está explicada de una manera donde hay mucha práctica.
0: Claro.
1: ¿No? Pero hay clases, versiones para niños que son más avanzados, ya le entienden, ya pueden mover. Pero lo que sí te puedo decir es que hay cosas básicas. Una, cómo mandar un correo electrónico formal.
0: Claro.
1: no un texto, porque eso lo hacemos, no importa, no la versión. A escribir, poder escribir una carta, porque algún día la vas a necesitar para la escuela de tu hijo, para un doctor o para un abogado cuando estás aplicando para inmigración. Uh-huh. Todas estas cosas son como para nosotros importante que las familias sepan lo básico de la computación, ¿no?
0: Exactamente. Así que, familia, el día de hoy estamos con Ricardo Castoriano, presidente de Binacional de California, aquí en Fresno. Una no menos importante del área que cubren es el medio ambiente.
1: Sí.
0: Hablemos al respecto y después hacemos una pausa y hablamos de otras cosas que ofrece Binacional.
1: Sí, claro. Sí, mira, para nosotros estamos en una área donde el agua es sumamente importante. Sí. No, es súper importante. Tenemos que ahorrar agua. Es una parte de la lección que aprendemos. Pero también asegurar que los niños entienden exactamente qué significa el medio ambiente. Porque no es nada más el árbol que está fuera de tu casa, sino cuidando la agua, tirando la basura apropiadamente, cuidando tu vecindad, tu parque, hasta la esquina de tu casa es muy importante. Y sabemos que sin árboles verdes, sin agua, pues obviamente tenías una sequía, no, un desierto básicamente. Para nosotros es importante que las personas sepan cómo también ahorrar energía. Uh-huh. Te puedo decir, sin mencionar un bill específico, si no tienes, por ejemplo, solar o tienes electrónicos que ahorran energía,
0: claro,
1: tu bill en un mes puede ser de $500, $600, $700, sí. $800.
0: Sí, sí.
1: Y si tienes una lavadora que ahorra energía, eso puede deducirlo por $100, $200, $300. Entonces, esa es una de las lecciones que queremos que las personas aprendan, porque eso también afecta las otras cosas que hablamos, que es la educación financiera,
0: claro,
1: la salud mental y tu habilidad de trabajar, porque que si te vas a gastar 35% de tu ingreso.
0: Sí.
1: En la energía de tu casa, todo el dinero se te fue. Y ahora no hablando de la gasolina,
0: Exactamente. O la convivencia familiar. Y me gusta que lo mencionas porque a veces que hablo con Pinky Annie, hablamos justamente de los programas que hay, etcétera. También cómo educarnos como sociedad en términos generales, porque pues, a veces tenemos 3 televisores prendidos, dejamos conectado el cargador del teléfono, no hay convivencia familiar, aunque todos estemos en casa y bien fría la casa, pero no hay convivencia.
1: Sí.
0: O sea, bien lo resaltaste, ¿no? Hay diferentes áreas que no solamente es, te apoyo con este programa, te digo cómo puedes ahorrar, pero tú tienes que poner.
1: Sí, mira, una recomendación que tengo yo como padre de familia, la tecnología es parte de nuestra vida.
0: Sí.
1: Es lo que es. Pero lo que también puede ser parte de nuestra vida, aunque estemos cansados llegando del trabajo o tuvimos un día difícil, debe de haber una hora en tu hogar donde se platica de, oye, ¿cómo te fue en la escuela? Oye, ¿el partido? ¿Qué pasó con el partido?
0: Claro.
1: Me gustó tu pantalón. Oh, mira, te fuiste bien vestida a la escuela o vestido a la escuela. Ah, mira, tu mochila está. Pero una plática en familia, porque te das cuenta.
0: Claro.
1: Donde quizás has perdido un poco de conexión con tus hijos o al revés, ellos contigo. Y porque si no la pasamos trabajando todo el tiempo como fiel trabajadores que somos, ¿no? Tenemos una cultura muy trabajadora.
0: Claro.
1: Y te cuento una anécdota de mi papá, ojalá no esté escuchando, pero estábamos hablando el otro día porque platicamos mucho y me dijo, oh, mira, fíjate que me di cuenta que yo nada más te he visto jugar una vez fútbol, una vez.
0: Híjoles.
1: En toda tu vida. Y ya tengo 53 años. Entonces, sí, pero entiendo por qué, porque él estaba echando ganas,
0: claro,
1: trabajando, ayudándonos a ser residentes, después de ciudadanos y te digo, es sobrevivir, ¿no?
0: Uh-huh.
1: Nos dio un hogar, nos dio una casa, nos dio un carro, a mí me dio la oportunidad de ir a la universidad y le doy muchas gracias, pero sí entiendo ahora, reflexionando cómo se siente él, pero no se pierde los partidos de mi niño.
0: ¿No? Ha sido más, ¿cuándo juega?
1: Sí. No, él ahora sí creo que está disfrutando de la libertad que tiene de poder ir a esos partidos, pero acuérdense que un día van a tener esa plática con mi papá todo conmigo. Oye, es que qué mala onda que no fui,
0: justamente,
1: que no tuve la oportunidad. Pero yo también entiendo.
0: Claro.
1: Entiendo. Pero ahora yo hago lo opuesto.
0: Claro.
1: Yo soy el que entrena a mi hijo junto con otro amigo. Tenemos equipo de fútbol. Soy el que entrena a mi hija de béisbol y de voleibol. Y son cosas que siento yo que son importantes, pero también hemos creado una organización que nos da la libertad de poder hacer eso, porque por eso tenemos un equipo.
0: Claro.
1: Y por eso el profe sale de ciertos días y ciertos días es papá, ¿no?
0: Cuando es profe. Yeah. Fuera del aula tiene su vida como todo mundo, pero aplicas lo que es parte de la temática de binacional, cambiar los patrones que tenemos como sociedad, no solamente económicos, académicos, familiares, como el ejemplo que acabas de mencionar. Porque nada te costaría, ¿no?, entregar 1,000, 2,000, 3,000 mochilas. Sí. Bien, venga, le doy. Pero, ¿qué se va a llevar de esta experiencia, tanto el niño como los padres que nos acompañan?
1: Sí.
0: Voy a hacer una pequeña pausa y al regresar vamos a hablar un poquito más acerca de Binacional. Así que, comunidad del Valle Central, muchísimas gracias por estar con nosotros aquí en el programa comunitario Paréntesis. Me acompaña Ricardo Castorena, presidente de Binacional.
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3: Hola, mi nombre es Jessica Oriostegui Pavón, soy una de las coordinadoras de parte del Distrito Escolar de Fresno Unified, aquí dándole las felicidades a cada familia, a cada estudiante que está a punto de graduarse. Más que nada decir que todo su empeño, todo su trabajo, todas las dificultades que han tenido que navegar para llegar a este tiempo, sé que no ha sido fácil para unos, pero llegaron. Y felicidades. A mis padres, este es un tiempo muy importante para conectarse con sus estudiantes. Decirles qué orgullosos están por todo lo que han hecho, pero más que nada, orgullosos por ser los padres de estos estudiantes que son muy extraordinarios. Y estudiantes, ya que se están preparando para tal vez seguir sus estudios en las universidades, los colegios, importante de recordarse de que el apoyo aún sigue siendo accesible en las universidades, en los colegios. Entonces busquen esa ayuda, busquen esa comunidad donde se van a sentir apoyados para seguir navegando las dificultades que viene con los estudios, que viene con navegar diferentes espacios académicos. Y para los estudiantes que han tenido o han decidido otro camino de tal vez tomarse un tiempecito antes de regresar a la universidad, o tal vez decidieron diferentes decisiones al aspecto al trabajo, diferentes industrias, que también sigan buscando esa comunidad donde se sientan apoyados, donde se sientan bien, y si es necesario buscar esa ayuda también para ayudar a navegar las dificultades de esta vida.
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0: De regreso en el programa comunitario de Paréntesis, muchísimas gracias por seguir con nosotros el día de hoy. Ha sido una plática muy amena. Ahora bien, Ricardo, Binacional tiene muchos proyectos importantes durante todo el año. Ya vamos casi a mitad del año. De aquí a fin del 2026, ¿cuáles son los proyectos importantes que van a tener?
1: Qué bueno que lo mencionas, porque estamos aquí a finales de mayo. Y en junio inicia la registración de mochilas. Así es que les recomiendo, manden un mensaje por redes sociales, sea en Facebook o Instagram, Binational of Central California o Binacional de California Central. También pueden llamar al número de teléfono 559-999-1456. Si me mandan un texto, les mando la información que necesitan para poder registrarse. Son 8,000 mochilas. Lo que estoy haciendo actualmente junto con la mesa directiva, uh-huh. es cada año recibimos cartas de diferentes ciudades uh-huh. y dicen, oh, mira, esta es la razón porque yo creo que deberías de escoger nuestra ciudad. Les comento que yo ya escogí una de las ciudades que es Layton, California.
0: Ah, muy bien.
1: Así es que Layton, nos vemos en julio o en junio para registración uh-huh. y en julio regresamos para las mochilas. Eso, y te puedo decir por qué es importante ir dos veces. Una, el niño necesita registrarse, pero al mismo tiempo aprendemos de mamá y papá qué son las necesidades, qué tipo de información quieren saber, qué es lo que les falta y que no tienen. Entonces, y eso ya cuando regresamos en julio a distribuir las mochilas, ya tenemos un mejor sistema para las familias que nos van a visitar. Tenemos mochilas para los niños que se registran, pero también llevamos extras por si acaso llegan más niños. Sí.
0: Así que si requiere más información y cómo hacerlo, visítelos en sus redes sociales o bien un mensaje de texto o llamada al 559-999-1456. 559-999-1456. Y después de la distribución de comida, ¿qué viene para Binacional?
1: La educación, ya empieza el programa de empleos, ya empezamos a registrar a cualquier persona que trabaja en la agricultura y gusta otra experiencia nueva o simplemente a obtener un mejor trabajo dentro de la agricultura también, claro. Es parte del proceso. Eso es lo que inicia. También tenemos el programa de niños, que es básicamente un programa que dura 2 años, donde estamos registrando niños para que puedan tomar cursos, programas, actividades con nosotros y luego obviamente visitar a San Francisco, a Sequoia o Yosemite Park.
0: Dentro de todos estos años combinacional, sí. ¿Cómo ha sido tu experiencia? Tanto siendo como voluntario, presidente, sí. estar afuera, ¿no? En la distribución de todo lo que ofreces.
1: Bueno, parte de mi trabajo es estar en una oficina, decidiendo de dónde van a venir fondos, escribiendo becas con mi equipo. Pero yo, mi amor y pasión es estar afuera en un evento con familias, platicar. Puede ser chico, puede ser grande, puede ser 4 personas o simplemente platicar con personas que están trabajando en el campo o en el evento. Pero fíjate que siento yo que todos nosotros podemos ser una solución en vez de parte del problema. Claro. Nos podemos quejar todo lo que quieramos, pero si no tienes una solución, nadie te va a escuchar. Eso es lo que aprendí durante mis años de carrera. Pero no sé si está bien contigo, pero te quiero contar una historia.
0: Adelante.
1: Durante la pandemia recibimos una beca que era para asistencia de renta y comida. $250-$300 más o menos, ¿no? Y cada semana yo iba a los campos y dábamos burritos, tacos, una taquiza. Y tenía música y la gente bailaba. Y las personas que nunca han ido al campo o al field, pones música, tienes comida, es una fiesta. Sí, es un party. No sí, te das sí. cuenta que a veces las personas están en problemas dificultosos. Sí. Pero conocí una señora y esa señora tenía unos 60, en ese tiempo unos 65, 66 años. La fiesta, ¿eh? Era la fiesta. Bailaba, yo iba caminando con ella mientras que ella estaba en el piscando uva, de hecho. ¿Por qué no los paramos de trabajar? Sí. Les damos su comida y luego regresan. Pero yo me quedaba de chismoso porque me gusta platicar con la uh-huh. gente y tenía una voz muy única, muy como rasposa, ¿no? Si la escuchabas, ya sabías que era ella. Pero fiesta, era chistosa, muy amable, muy cariñosa, me contó de su vida. Y como lo hice anteriormente hace unos minutos, le di mi número de teléfono. Pero ya para este tiempo, antes de que me fui, ya les había difundido la información de todas las cosas que hacemos, ¿no? Los programas, las actividades, etcétera. Bueno, se pasaron 2 días y como a las 3 de la mañana, 3 días después, empieza a timbrar mi teléfono. Uh-huh. Ring, ring. Y yo estaba dormido, pues nomás lo colgaba, ¿no? Después de 20 veces decidí responder. Agarré la llamada y dije, bueno. Le reconocí la voz en cuando empezó a hablar. Le dijo, ¿todo está bien? ¿Quieres que le hable a la policía? Le dijo, 911, sí. ¿Todo está bien? ¿En qué te puedo ayudar? Dice, disculpe que le estoy llamando a esta hora. Acuérdate que es verano durante la pizca de uva. Sí. Mis nietos no están yendo a la escuela y quería saber si me puedes ayudar a comprar leche y huevos y pan. Uh-huh. Esas fueron sus 3 cosas. Me dio como un poco de felicidad y tristeza al mismo tiempo. Siempre cuento esta historia porque eso define lo que es Binacional, ¿no? La importancia de Binacional o organizaciones como Binacional, que son muchas. Ella me pudo haber preguntado por la despensa. Me pudo haber preguntado por los $150 que teníamos para comida o para su bill de la, etcétera, ¿no? Pero me preguntó por las tres cosas más básicas que cualquiera de nosotros abre el refrigerador y ahí está. Sí. Huevos, leche y pan aquí en la despensa. Entonces me dio como mucha felicidad, una, porque sabemos que somos una fuente de oportunidad, de una solución, eso me dio felicidad. La tristeza que me dio es porque, ¿qué pasa si Binacional no estuviera ahí? Uh-huh. Eso quiere decir que sus nietos no hubieran tenido,
0: claro,
1: lo básico que es huevos, leche. Y sí, eso es lo que significa. Sí. Que si nosotros como organización no lucrativa y como otras paramos la misión porque algo nos cayó bien, porque tuvimos un día difícil, porque sí, los fondos, etcétera, entiendo. Eso es lo que para, es que familias no van a tener de comer y tú eres parte de esa solución. Entonces yo siempre llevo esa historia en mente, como me han sucedido, no sé, yes, miles de historias, como este personaje del profe, porque así me dice la señora. Pero me da mucha, siento que el futuro es posible.
0: Claro.
1: Pero solamente si eres parte de la solución. Y eso es para el participante también, ¿eh?
0: Claro.
1: También para las personas, porque el mensaje que les quiero decir es que ellos también afectan los fondos. Claro. Porque si no vienes, si no completas, si no terminas, si no te registras, si no ayudas a tu niño, hay menos fondos porque el Estado va a decir, ah, pues no, ¿a quién están ayudando?
0: Exactamente.
1: ¿No? Y eso ayuda a tener más fondos y decidir, ah, mira, esta vez quiero fondos para que me ayuden con esto.
0: Claro.
1: Entonces, esa es una de las unas cosas que quería mencionar, que es una meta que tiene dos lados de la moneda. La organización no lucrativa que quiere ayudar y las familias que necesitan ayuda, y ambas son, claro, parte de la solución.
0: Justamente, y aparte agregándole a lo que mencionabas, la empatía que generas, la confianza a final de cuentas, e igual, o sea, independientemente de cómo nos esté yendo en la vida, tenemos que trabajar.
1: Sí.
0: Y bien lo dijiste, en el verano piscando uva, la gente esas horas ya anda despierta a ver qué pasa. Y esto me da línea a dar el siguiente comentario. A veces como comunidad, sí, queremos cosas, ¿no? Gratis, apoyos, etc, etc. Recibimos, pero también pasa que nos alivianamos, como decimos. Sí. Nos empieza a ir bien en la vida y llega esa parte de la concientización. Alguien me ayudó en algún momento de la vida, ahora me gustaría ayudar.
1: Sí.
0: ¿Cómo ayudar de cierta manera con donativos, con tiempos a Binacional para que siga creciendo esta gran familia a final de cuentas?
1: Claro que sí. Hay personas que donan 10 o 15 o 20 mochilas, porque el programa obviamente para comprar 80 o 8,000 mochilas es súper complicado. Pero sí, ese tipo de donaciones. Y fíjate que lo lindo de Binacional, lo que me encanta de Claudia y el equipo de Claudia, es que te manda comprobantes. ¿Quién recibió esas mochilas? Las familias, y lo que foto, o dan un video donde es la voz y dicen gracias. Y lo que yo quiero que sepan las personas es que esa donación se fue a una familia que existe.
0: Claro.
1: Como ahí tenemos un arbolito nosotros, que familias que tienen dificultades, y puedes ir a ese arbolito cuando vas a visitar y agarras ese arbolito, y yo quiero donar a esta familia.
0: Claro.
1: Yo quiero apoyar a esta familia, aunque sea nada más una vez con $100 para comprarles comida. Tenemos actualmente como 500 personas en el arbolito. Y cada semana alguien llega y dice, oh no, mira, yo apoyo con $15, les ayudo a comer, aunque sea a comprar una comida rápida.
0: Claro.
1: Para que tengan algo de cenar, ¿no?
0: ¿Te parece si nos vuelves a mencionar las redes sociales de Binacional, página de internet, número de teléfono y, número importante, ubicación? Porque también pasa mucho ahí en sus oficinas.
1: Sí, estamos en el súper famoso Manchester Center, que está ubicado en la Blackstone y la Shields, en el segundo piso, a un lado del departamento de policía, de hecho, donde ayudamos a más o menos 600, 700 personas con comida cada semana. Así es que si nos visitan los lunes, miércoles o viernes, van a ver una línea, pero no se preocupen, nada grave. El número de teléfono es 559-999-1456. Les recuerdo que es mi número de teléfono, pero yo les ayudo a encontrar la información que necesitan y les paso la persona apropiada para su situación, plática o simplemente fuente de información. Binacional de California Central o Binational of Central California es el Facebook y Instagram, es igual. Así es que los invitamos. Ahí es donde la gran mayoría de las pláticas suceden. Pero no duden en invitarnos a su ciudad, ¿eh? Si tienen un evento en la escuela, en su iglesia, en su centro comunitario y quieren audio, actividades, chisme, chistes y rollo, pues ahí le caemos.
0: Que les entretenga.
1: Claro que sí.
0: Vámonos.
1: Es como una pasión de nosotros poder hacer a la gente reír.
0: Claro.
1: Que normalmente nos reímos de nosotros mismos, pero pues
0: justamente.
1: No hay problema.
0: Así pasa. Híjoles, Ricardo, se pasa el tiempo súper rapidísimo. Hablamos, yo creo, un gran porcentaje de lo que es binacional. Visítelos en sus redes sociales. Hay bastante información de diferentes áreas. Definitivamente apoyarlos en los eventos, asistir y si está en nuestras posibilidades, apoyar a esta grandiosa organización. Así como llegamos al cierre de este programa, también llega el cierre de ciclo escolar en los diferentes niveles. Me gustaría que enviaras un mensaje a los graduados de los diferentes niveles, ya mencioné, pero también a los padres, que son pilares importantísimos en la educación de sus hijos. Un mensaje como profe, pero también como Ricardo, presidente de Binacional.
1: Bueno, yo les comento, una de las cosas que me gustaría que hagan, porque lo hago yo, es mirar hacia el futuro. Es muy difícil hacerlo porque a veces las situaciones en las que vivimos son difíciles, pero tenemos que recordar que lo que estás creando es la fundación del futuro de tu familia. Quiere decir que para tu nieto, o para los hijos de sus hijos, de sus hijos, de sus hijos. Y esas generaciones son los que van a cambiar el mundo. Nosotros estamos en el mundo en el que estamos y tratamos de solucionar lo que podemos, ¿no? Pero les recomiendo pensar en qué quieres, qué tipo de vida quieres para el futuro de tu familia. Yo le doy muchas gracias a mi mamá y mi papá por haber cruzado la frontera, como lo cruzaron, como la historia muy similar que viven ustedes. Pero si ellos no cruzan la frontera de Manzanillo, Colima, Tijuana, a Los Ángeles, yo no estuviera en esa situación. Y yo decidí ser parte de la solución y no parte del problema. Y les recomiendo hacer lo mismo, ser parte de la solución y no parte del problema. Porque las personas se cansan de escuchar problemas, pero no soluciones. Siempre hay una solución, siempre hay una manera de llevarnos mejor, de tener una conversación abierta, aunque no estemos en la misma página, pero pensar en el futuro de lo que quieres para tu familia es la primera clave.
0: De cambiar nuestra vida económica, académica y social también, ¿por qué no?
1: Definitivamente.
0: Muchísimas gracias, Ricardo, por haber estado con nosotros en este programa Paréntesis.
1: Muchas gracias. Gracias a ti por la invitación. Me dio mucho gusto convivir contigo.
0: Al contrario, fue un gustazo conversar contigo y lo que es Binacional de California. Mi nombre es Octavio Duarte. Con esto llego al cierre del programa del día de hoy. Ha sido un gusto el poderles haberles acompañado. Nos escuchamos en la próxima edición. Que tenga usted un excelente día. Cuídese mucho. Hasta la próxima.
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